0: explica la clau d'aquella derrota. Tot respon a una estratègia premeditada del seleccionador alemany.
1: Alemania justo había perdido contra Hungría 3-8 en el fase de grupos y dejó una imagen que los húngaros pensaban ese equipo alemán, bueno, lo vamos a ganar fácil en la final. Al final, bueno, era todo una idea, un trick del director técnico Herberger, que en ese partido de fases de grupos no puso los mejores jugadores y, claro, perdió 3-8, pero se quedó tranquilo y encima sabiendo que, bueno, habían ahorrado algunas fuerzas.
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1: Entonces era cuando todos jugaban en la WM, que era tres defensas, dos medios, dos interiores y tres delanteros, que eran los dos extremos y el delantero centro, ¿no? Era lo que se llama WM, pues son 3-2-2-3. Es como poner una W y una M sobre otra. Y ellos cambiaron el modelo y la delantera lo que tenían es los dos interiores más arriba, que eran Coxis y Puskas, y los dos extremos abiertos a la derecha un poco más atrás, que eran Budai el derecho y Sibor el izquierdo, y el delantero centro, Hidekuti, el 9, bajaba más a la media y se juntaba con el medio de organizador, que era Bostic. De manera que era como una M sobre una M. Y ese cambio táctico despistaba mucho a la gente, ¿no?
0: Hungría compta

0: gran equip, però sobresurten tres futbolistes. 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
1: Muy goleador. Ha sido la mejor pierna izquierda que vino en el mundo hasta que apareció Maradona, ¿no? Y era un jugador que se adaptó a meter goles. Figúrate que vino cuando vino a España a jugar en Madrid, que jugó los últimos 9 años, tenía 88 goles en 86 partidos en la selección húngara, ¿no? Y había jugado un montón de años en la selección húngara. Vino al Madrid con 31 años, todavía jugó hasta los 40 y ganó 5 pichichis con el Madrid y fue una barbaridad.
0: Al segon, Sandor Coxis.
1: Coxis era el mejor cabeceador que se ha visto, le daban cabecita de oro. Era el interior derecho y jugó en el Barça, pues bastante más joven que Kubala era, pero todavía llegó a coincidir unos años con él y era un jugador que dio un rendimiento magnífico. Y desgraciadamente se suicidó Coxis, porque se suicidó tirándose desde el balcón del hospital, creo recordar, por un cáncer de estómago que sabía que era incurable.
0: I el tercer, Zoltán Zsibor.
1: Era un extremo izquierdo clásico, de muy buen regate, mucho genio, mucha intención, un poquito cabra loca, lo que le hizo pitar menos. Pero muchos dicen que el mejor era Bostik, que era el jugador que organizaba en la media, devolvía paredes, distribuía bien, lanzaba en largo. Era el que todos daban por el mejor jugador y este no llegó a venir aquí, ¿no? 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
2: Fue el primer equipo que revolucionó el fútbol mundial. Tenía un tipo de juego descomunal y inventó el aquecimiento. El equipo húngaro entraba en la cancha ya con el sudor en el rostro y en el cuerpo, porque se preparaba antes, y aquecía antes, y nadie lo hacía eso. Consecuentemente, en todos los partidos, los húngaros comenzaron en 10 minutos con 2-0.
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3: Ahí se incorporó, jugó Pancho Puskás, jugó con un pie, un tobillo todo hinchado, y a pesar de eso iban ganando perfectamente y sin ningún problema, pero el equipo alemán siguió machacando y a base de trabajo y velocidad empezó a romper el sistema de Hungría y le metió un gol, y el 2-1 fue para Alemania un tónico de fuerza y de esperanza, y para el equipo húngaro fue como si le cayera una tonelada de hielo encima y se helaron, quedaron prácticamente clavados.
0: Minut 18. 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
4: La verdad que sí, así que Alemania arrancó ese mundial y nadie pensaba que iba a ganar. Sin duda, como tú has dicho, que Hungría era el equipo no del momento, sino de los últimos años, vencido desde hace mucho tiempo. Encima había ganado en el Wembley, en el mítico Wembley de Inglaterra. Alemania ahí quería sí hacer un buen papel.
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0: La remuntada s'ha consumat. 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
4: Llovió muchísimo y Alemania supo aprovechar, digamos, de los nuevos botines de Adidas que habían puesto algunos, ¿qué serían? Los tacos, que hoy en día son bastante comunes, pero lo podían cambiar, y como justo la cancha era tan tan mojada, pusieron otros tacos más altos y podían agarrar mejor en el césped que los botines comunes de los húngaros.
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4: Hoy en día se dice que esto era realmente el impacto que Alemania se había recuperado después de la caída o de la Segunda Guerra Mundial. Es un dicho común en Alemania, ahora sí somos alguien otra vez.
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0: 2 hours late. 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
1: Hubo brigas entre periodistas brasileños, el técnico brasileño y el ministro de los esportes de Hungría, señor Seves, que tentó defender sus jugadores que también se empeñaban. Por eso, la batalla de Berna. No el partido. El partido no fue una batalla. La batalla fue después del partido.
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2: Había una mezcla de jugadores nuevos y jugadores de la época que habían jugado en el 50 en Maracaná. El equipo venía muy bien preparado y tuvo que enfrentarse en un partido que luego hubo prórroga de 30 minutos, lloviendo torrencialmente todo el partido con el equipo húngaro, que era el que venía de ser el último campeón olímpico y que había eliminado a Brasil en el partido anterior al que jugó contra Uruguay. El partido terminó 2-2, hubo una prórroga y faltando 6 minutos hizo el gol de Hungría que se clasificó.
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3: Entonces era cuando todos jugaban en la WM, que era tres defensas, dos medios, dos interiores y tres delanteros, que eran los dos extremos y el delantero centro, ¿no? Era lo que se llama WM, pues son 3-2-2-3. Es como poner una W y una M sobre otra. Y ellos cambiaron el modelo y la delantera, lo que tenían es los dos interiores más arriba, que eran Coxis y Puskas, y los dos extremos abiertos a la derecha un poco más atrás, que eran Budai el derecho y Sibor el izquierdo, y el delantero centro, Hidekuti, el 9, bajaba más a la media y se juntaba con el medio de organizador, que era Bostic. De manera que era como una M sobre una M. Y ese cambio táctico despistava mucho a la gente, ¿no?
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3: Muy goleador. Ha sido la mejor pierna izquierda que vino en el mundo hasta que apareció Maradona, ¿no? Y era un jugador que se adaptó a meter goles. Figúrate que vino cuando vino a España a jugar en Madrid, que jugó los últimos 9 años, tenía 88 goles en 86 partidos en la selección húngara, ¿no? Y había jugado un montón de años en la selección húngara. Vino al Madrid con 31 años, todavía jugó hasta los 40 y ganó 5 pichichis con el Madrid y fue una barbaridad.
0: El segon, Sandor Coxis.
3: Coxis era el mejor cabeceador que se ha visto, le daban cabecita de oro. Era el interior derecho y jugó en el Barça, pues bastante más joven que Kubala era, pero todavía llegó a coincidir unos años con él y era un jugador que dio un rendimiento magnífico. Y desgraciadamente se suicidó Coxis, porque se suicidó tirándose desde el balcón del hospital, creo recordar, por un cáncer de estómago que sabía que era incurable.
0: Y el tercer, Zoltán Sibor.
3: Era un extremo izquierdo clásico, de muy buen regate, mucho genio, mucha intención, un poquito cabra loca, lo que le hizo pitar menos. Pero muchos dicen que el mejor era Bostic, que era el jugador que organizaba en la media, devolvía paredes, distribuía bien, lanzaba en largo. Era el que todos daban por el mejor jugador. Y este no llegó a venir aquí, ¿no? 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
1: Fue el primer equipo que revolucionó el fútbol mundial. Tenía un tipo de juego descomunal y inventó el aquecimiento. El equipo húngaro entraba en la cancha ya con el sudor en el rostro y en el cuerpo, porque se preparaba antes y aquecía antes, y nadie lo hacía eso. Consecuentemente, en todos los partidos los húngaros comenzaron en 10 minutos con 2-0.
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2: Ahí se incorporó, jugó Pancho Puskas, jugó con un pie, un tobillo todo hinchado, y a pesar de eso iban ganando perfectamente y sin ningún problema, pero el equipo alemán siguió machacando y a base de trabajo y velocidad empezó a romper el sistema de Hungría y le metió un gol, y el 2-1 fue para Alemania un tónico de fuerza y de esperanza, y para el equipo húngaro fue como si le cayera una tonelada de hielo encima y se helaron, quedaron prácticamente clavados.
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4: La verdad que sí, así que Alemania arrancó ese mundial y nadie pensaba que iba a ganar. Sin duda, como tú has dicho, que Hungría era el equipo no del momento, sino de los últimos años, vencido desde hace mucho tiempo. Encima había ganado en el Wembley, en el mítico Wembley de Inglaterra. Alemania ahí quería sí hacer un buen papel.
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4: Llovió muchísimo y Alemania supo aprovechar, digamos, de los nuevos botines de Adidas que habían puesto algunos, ¿qué serían? Los tacos, que hoy en día son bastante comunes, pero lo podían cambiar, y como justo la cancha era tan mojada, pusieron otros tacos más altos y podían agarrar mejor en el césped que los botines comunes de los húngaros.
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4: Hoy en día se dice que esto era realmente el impacto que Alemania se había recuperado después de la caída o de la Segunda Guerra Mundial. Es un dicho común en Alemania, ahora sí somos alguien otra vez.
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estoy cargado de música y con muchas ganas de estar con todos vosotros durante los próximos 60 minutos. Vamos a estar una hora juntos, junto al maestro de maestros Julio Madroñal, en el centro del programa con su espacio Desde el Cielo y sus dos discos recomendados, y también con la presencia siempre interesante de los compañeros de Urban Optimo Processors España, Juan Hernández, y bueno, todas esas historias que le vamos contando momento a momento. ¿Por qué? Porque hacen referencia al sonido digital del bueno, al buen procesado. Señoras y señores, sed bienvenidos a Music Rock.

Así abrimos un nuevo programa, un nuevo Music Box, Music Rocks en tu FM favorita, con una banda de 5 estrellas desde Gran Bretaña, los Supertramp, Rick Davies y por supuesto Roger Foxen desde el Breakfast in America, Desayuno a la Americana, posiblemente el álbum más comercial y exitoso de la banda Supertramp. Ahora un poco de rock and roll, ¿por qué? Porque nos gusta, nos hace sentir bien y nos da energía. Vamos a hacerlo

son los Spin Doctors que alcanzaban el número uno en Estados Unidos con este Two Princes. Sí, lo hacían así de claro, así de contundentes, que por cierto, nunca más supimos mucho de ellos. Siguen siendo una banda operativa que funciona, pero bueno, llegar a lo que llegaron con ese Two Princes, nada de nada monada. Estás en Music Rocks y estás escuchando música guapa, buena, buenos recuerdos, lo que nos caracteriza en estos 30 años de música, 30 años de éxitos que te mandamos habitualmente. Ahora los Spandau Ballet, Only When You Leave, solo cuando lo dejas. Quédate con Spandau Ballet y quédate con lo bueno. Sonido Urban en tu FM.

0: que sorprendía muchísimo en 1982, la aparición del True de Spandau Ballet, de la banda de Kerry Kemp y por supuesto de Tony Halley, donde incluía un montón de buenos singles, de buenas canciones, y todas ellas éxitos sin lugar a dudas. Este uno de ellos, Only When You Live, el sonido de Spandau Ballet en Music Rocks, es música buena.
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0: The Way to Your Heart es el camino hacia tu corazón. Es la puerta de entrada para los que estáis locamente.

Es otro de esos viajes en el tiempo, esos viajes que nos encanta contratar cada día. El viaje hasta 1988, ¿cómo triunfaban los Soul Sisters con ese The Way to Your Heart? El camino más directo a tu corazón, era música feliz, era música divertida, era música en definitiva.

esa voz de Sleepy LaBeef, Hello Josephine. Sí. Siguen las canciones, estás en Music Rocks, Music Box, degustando, pues, buenos sentimientos, bueno, buen feeling, buena historia, claro que sí. Ahora Mick Hucknall y su banda, los siempre bienvenidos, Simply Red, como digo yo, y uno de sus grandes

La verdad, qué delicioso es escuchar a Simply Red. Es una de esas bandas que siempre entra bien, que siempre cae bien, porque hace música de calidad, como es el caso de ese Sunrise, claramente inspirado al I Can Go For That de Daryl Hall y John Oates. Es un sampler, es decir, la secuencia está pillada de otra canción. I Can Go For That era uno de los grandes éxitos de John Oates y Daryl Hall. Ahora con nosotros Simple Minds. Ya sabes que en muchas ocasiones suenan los Simple Minds en Music Rocks. Ahora lo hacemos con los cohetes Rockets.

Jim Kerr, los Simple Minds and Music Rocks. Con esos cohetes, esos rockets. 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Este es uno de los discos más importantes de 2022. Lo escuché y dije, esto va a pegar, y pegó, y pega todavía. As it was, Harry.

0: As It Was es Harry Styles, un disco importante, 2022. Buenos tiempos para Harry Styles. Y esto es que sabe a verano, me sabe a verano, ¿eh? Pues bueno, con este super éxito del 22, vamos a darle la bienvenida al maestro de maestros, Julio Madroñal, y su espacio Desde el Cielo, Desde el Cielo.
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0: Japón con Román Armengol. Vive la música de siempre. 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
1: 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Bueno, pues ahora es el momento de escuchar una de las peticiones, uno de los consejos musicales que, como cada espacio desde el cielo dentro de Music Rocks, nos trae el amigo Julio Madroñal. Todo un gurú, todo un referente al que una vez más queremos agradecer, pues que tenga esta deferencia de colaborar en Music Rocks, en ese humilde programa. Grande Julio Madroñal, maestro de maestros. El primero viene con Roxy Music y, por supuesto, Phil Manzanera y Brian Ferry en la parte vocal. Same old scene. La misma vieja escena.

The Same Old Scene, la misma vieja escena. Es el primer disco recomendado del maestro Julio Madroñal dentro de su espacio, que ya no presenta él porque está en Argentina y yo estoy en Barcelona, o sea que estamos un poco distantes, y que ya que no presentamos, lo presento yo, y él me dice, pues, ¿qué te parece si ponemos esto? Digo, pues muy bien, me parece ideal. El comentario de Julio dice, para que veas lo que se bailaba en pistas de discoteca en 1978. El cuento ha cambiado bastante, qué calidad tenía la música de finales de los 70. Comentarios de Julio que os transmito directamente. Segundo recomendado del Gran Madroñal. De 9 a 5 Morning Train. Con Sheena Easton. Música sin pretensiones, desenfadada y a buen seguro todo un éxito que fue en su momento. Gracias, Julio Madroñal.

0: esas canciones entrañables, era en 1980. Aparte era, yo lo recuerdo que era de mis principios como DJ. Y era una de esas canciones que todas las chicas venían a la cabina a pedir que pincharas, que pusieras en movimiento. Sheena Easton, Morning Train 9-5. Es el segundo de los recomendados dentro del espacio desde el cielo del amigo y maestro Julio Madroñal. Amigo, y no lo digo como frase hecha, sino que es amigo y de los de verdad, ¿eh? Julio, te queremos. Pues bueno, dicho esto, también te voy a hacer otra cosa, que en Music Rock somos de Urban Optimot. Escucha el sonido que retiene a la audiencia. ¿Estás preparado?
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0: Venga, que seguimos. Vamos a darle un poco de rock and roll canadiense con Bryan Adams.

0: Qué fuerza tienen todos los temas de Bryan Adams en esta ocasión con la colaboración de Melanie C. When You're Gone, cuando te has ido.
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Simplemente irresistible, simply irresistible, contundente y a todo rock, Robert Palmer. Simply irresistible es rock and roll, estás en Music Rocks. Y en Music Rocks nos encanta el rock and roll. Y también las buenas baladas, como la de Robbie Williams, se llama

es una de las mejores canciones, a mi criterio, de Robbie Williams. Ese feel, ese sentimiento de ese Life Through a Lens. Queremos darle las gracias a Urban Optimum de España por elegirnos para ser el programa de demostración de la calidad de audio de los procesadores Urban. 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Y esta es una de esas canciones que vas a disfrutar con un Urban. Junto a Music Rocks, con todos nuestros archivos en calidad de estudio, calidad FLAC. Queremos que oigas lo mejor. Ahora, Coldplay.

Y como siempre digo yo, qué buenos son los Coldplay trabajando las armonías musicales. Un gran ejemplo de ellos es este Fix You. Chris Martin y sus Coldplay, Fix You, en la FM. Música muy buena la que nos va a acompañar hasta la hora en punto. Desde aquí los saludos de Román Armengol, los de Julio Madroñal. Y a todos vosotros, más que abrazos. Y como no me gusta pisar las canciones, vamos a empezar de nuevo.

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0: Muy buenas noches a todos y bienvenidos a Cubic FM. Esta noche tenemos a un gran artista, un productor cojonudo, un tío... Es algo increíble con este tío. Cuando lo escuché a pinchar, fue la hostia. Dije, este tío tiene madera, pero madera, pero de sobras tiene. Bueno, muy buenas noches, Eibel, ¿cómo estás?
1: Muy buenas noches, aquí estamos, esperando esta gran entrevista, tío.
0: Sí.
1: Con ganas.
0: Sí, bueno, ya teníamos, la teníamos ya palabrada hace ya tiempo, ¿vale? Y tenía yo también ganas de hacerte esta entrevista, ¿no? Bueno, yo te conozco, mucha gente te conoce también, y al que no te conozca, dime quién eres.
1: Bueno, soy un chico de Tarragona, nacido en el 90, a la pura música del 90. Y bueno, decidí hace como unos 15, 16 años irme de mi pueblecito, venirme aquí a Barcelona y a experimentar también por trabajo y por música, porque es algo que se lleva dentro. Y nada, pues me ha llevado hasta el día de hoy, pues me ha llevado a ser quien soy, aunque no sea mucho, pero como persona y como el mundo de club, pues me ha enseñado un montón de cosas y aprendizaje al 100%. Aparte, soy una persona, me considero humilde, honesta y quizás muy directo. Pero bueno, creo que no te rías, cabrón, porque tú eres el primero que lo sabes, ¿sabes? Y creo que, bueno, es algo que se está perdiendo, ¿no? También un poco de sinceridad, un poco de claridad en esta vida. Y bueno, estamos aquí, pues, para afrontar todo esto. Si no, vaya historia.
0: Muy bien. ¿Cómo nació tu pasión por ser DJ y productor?
1: Bueno, nació en mi pueblo, que es en Benissanet, a Les Terres de l'Ebre. Allí siempre teníamos colegas que estaban con los vinilos, con la máquina en ese tiempo. Era mucho más de máquina, hardcore, un poco de pitos. Sí. Bueno, pues eso, que te vas a casa del colega y está allí con los platos, venga va a prueba, y al final, pues bueno, pues también lo llevas dentro de eso, ¿eh? O sea, mi padre en casa siempre ha tenido la medicadena, la típica medicadena en módulos, sí, ¿sabes? Y bueno, siempre había música en casa. Él sí que escuchaba mucho de Queen y todas estas historias, era más rock, pero bueno, a la mesura que vas haciéndote mayor, ya me junté con mi padrino, él me llevó mi primer Monegros a los 17 años, o sea que fue algo que dije, buah, empieza la historia, ¿sabes? O sea, empezó un poco con los colegas, viendo cómo ellos pinchan. En mi pueblo se hacían también, se hacían bastantes raves, y pues poco, no sé, tío, es como que vas creciendo con ellos, ¿sabes? Entonces, pues, lo llevas dentro eso, ¿sabes? No es algo que ha nacido porque sí. Ya desde muy pequeño ya se me ha inculcado la música siempre. Entonces, pues, ha sido algo que, aparte de la música, me ha dado esa sonrisa siempre, tío, no sé. ¿Sabes? Quizá alguien le da el partido de fútbol que gane el Barça o cualquier historia y le da esa sonrisa. A mí me daba la sonrisa poner el CD en la medicadena y escuchar música. Entonces, pues, y de todo, ¿eh? O sea, te puedo decir que hasta me he comprado el CD de la Britney Spears y de Bon Jovi, ¿sabes?
0: Joder, o sea, joder. No te veo escuchando la Britney Spears, ¿eh?
1: No, yo no ese día tampoco, pero es que en mi casa, tío, siempre había un montón de música, ya por parte de mi padre, de mi hermana, de mi padrino, tío. Mi primer casete fue el de Siniestro Total, ¿sabes? El concierto en Valencia, en directo, o sea, imagínate tú, era algo que lo llevaba dentro ya esto, ¿sabes? Al fin, era como ir creciendo y ir encarando la música que te va gustando. Iba probando sin miedo, sin miedo al dolor. También me he ido a conciertos de Rammstein con mi padrino, entonces pues que siempre ha sido AC/DC, siempre ha sido encarado en la música, entonces pues...
0: O sea que ya de pequeñito ya tenías contacto ya con la música.
1: Sí, ya tirados al río, ¿sabes? Poco a poco ya empecé a ir a festivales, ya cuando tuve la edad empecé a ir a Florida, empecé a salir por muchos sitios y la verdad que al final pues me quedé con lo que me hacía vibrar, que era la música electrónica, dentro de la música electrónica el techno.
0: ¿Y recuerdas tú la primera fiesta que o si detrás de la cabina tú recuerdas de detrás?
1: Bueno, fue aquí en San Climent porque, claro, en mi pueblo era muy joven. No se le puede decir fiesta estar en el pub del pueblo. Uh-huh. No te puedo decir que sea fiesta. Pero aquí en San Climent, cuando ya me mudé a Viladecans, pues conocí a un gran amigo, al Pau Tugas, uh-huh. y él me enseñó un poco lo que había aquí en San Climent, que era, tenemos pues, bueno, pues una finca muy hermosa donde se nos permite disfrutar de la música. Uh-huh. Y me empecé a juntar con el Pau, con el Dani, y se empezó a hacer lo de Viña Group. Y bueno, claro, te estoy hablando de 10 años atrás. Uh-huh. Y allí pues empezó a tocar un poco de house, techno también. O sea, variaba mucho. Si estaba en la viña, era el que pinchaba techno. Como, ya como la mini oveja negra del grupo, yo siempre con la oscuridad. Sí que cuando se ha hecho eventos, pues me ha moldado un poquito a lo que era la asociación. Y allí sí que pinchaba un house, pero un house con ese toque más oscurillo, ¿sabes? Como que identificabas que era yo lo que estaba allí pinchando.
0: Porque... ¿Qué estilo es el que tienes, el que haces? ¿El estilo de musical? ¿Qué pincho?
1: Bueno, el que pincho es el techno raw hipnótico. Es algo que me siento muy identificado, es algo que me hace vibrar, bailar. Ya simplemente cuando estoy en el estudio, estoy produciendo, estoy bailando solo, ¿sabes? Entonces, es el que me hace moverme, es el que me hace disfrutar, el que me hace desconectar directamente.
0: Ya que estábamos hablando de Viña Group y tal, ahí arriba vais a hacer una fiesta dentro de poco, ¿no? ¿Una cosa así?
1: Sí, sí. Correcto. Tenemos un grupo de amigos con el Romun, con el Héctor Engli y el Karel Blade. Sí. Y bueno, como ya teníamos una abertura a este pueblo y a hacer algo diferente, que no sea de club, algo más, por decirlo de una forma underground, aunque no, para mí ya no existe eso. Pues entonces hacer algo diferente, algo que te sientas libre, que no tengas un segurata diciéndote no fumes, algo que no que no tengas tantas leyes, que tú tienes que cuidar lo que es el entorno, lo que es la montaña, lo que es, tienes que cuidar todo ese entorno, toda esa familia, pero no tienes esa obligación de salirte fuera a fumar, después tienes que volver a entrar y pagar entrada quizás a X clubes, o que estás atado a un horario y no hay un extended, ¿sabes? En plan, así es, te vas. No, pues aquí encontramos este sitio entre este grupo de amigos y decidimos pues de hacer algo diferente, algo que, porque estamos muy acostumbrados a siempre estar en club, entonces necesitábamos algo que nos airee un poco. Y fue una oportunidad buena, pues se habló con el dueño, no, nos lo permitió y podemos hacer algo, un extended, a menos de 10 o 12 horas. Que es algo que nos divierte, es algo que también para el invitado, tener un poquito más de horas para pinchar, que la gente también conozca que hay más sitios que no cuatro paredes.
0: Eso es.
1: Y también haces entender a la gente, porque claro, son gente que pues quizás no se conocen entre ellos, haces entender pues que tienen que respetar el entorno, ves la disciplina y la educación que han tenido todos, y allí pues puedes disfrutar. Al menos yo disfruto más en estos sitios que no en un club.
0: No, a mí también me mola, ¿eh? Yo ya te digo, yo cuando vi lo de Viña Group en la zona esa, me vino a mí los recuerdos que yo hacía las fiestas ahí en San Sadurní.
1: Sí, tío.
0: En la rave que hacía yo en las cavas. Ahí te libro, en unas viñas o una cosa así, ¿sabes?
1: Correcto. Si es que yo creo que todos, cuando hemos empezado a pinchar, no, al menos nuestra generación, ¿eh? No era un club. Era una masía de uno, unos campos de otro o el huerto de otro, y era la esencia de empezar a construir como una mini comunidad, algo diferente que no sea el entorno del club, de pongo el peno, pongo el disco, cobro y me piro. Al final también como que tú buscas eso, volver hacia atrás un poco, ¿sabes?
0: Eso. Bueno, ¿y qué significa comité?
1: Bueno, no tiene un significado expresivo, ¿eh? En verdad. Era en petit comité, ¿sabes? Porque como el sitio, claro, pues el sitio no es de gran capacidad. Entonces, el grupo que nosotros somos es un grupo reducido. Somos 4 o 5 personas. Entonces, pues, comité. En petit comité. Vamos a hacer una fiesta en petit comité. No piensa que son fiestas de 80, 90 personas, no es algo que sean 200, no. Entonces, pues se eligió un poquito ese nombre. A ver, que el creador del nombre realmente es el Karel, el que nos dijo, hostia, comité.
0: El puto Karel es
1: de los cojones. Sí, tío, y en verdad no fue malo, ¿sabes? No, porque si reúnes un poco toda la infraestructura que hay montada, dices, hostia, pues sí, cuadra, tío, cuadra, ¿sabes? No es mala, no es nada mala. Y al final, pues claro, a ver, dijimos que sí, porque al final, pues si dos me han dicho, hostia, pues no me gusta, a ver, es un grupo, es democracia, pues después se dice, pues otro nombre. Pero en verdad nos cayó bien a todos. Y tiramos hacia adelante esto. A ver, llevamos, esta va a ser la tercera edición. Tampoco no es que llevamos muchas ediciones, pero bueno, es algo que tampoco no lo hacemos muy repetidamente. Hacemos el opening y el closing, ¿sabes? O sea, empezamos, son fiestas que estás en la montaña, no la vamos a hacer en pleno enero. Ya buscamos
0: sí, que la gente... principio de verano, finales de verano. Nah.
1: Correcto, y fin, ¿sabes?
0: Muy bien. Bueno, ¿y de entradas qué tal, cómo van?
1: Bueno, bien, ha costado un mes, como que llevamos el 40% ya, y bueno, tú también sabes cómo va esto, las últimas dos semanas van a ser...
0: A piñón. Sí, bueno, pues el que no tenga entrada, pues el día 6 de junio, comité, pues nada, hacer una gran fiesta. Y el que quiera apuntarse, porque se pongan en contacto con alguno de los integrantes, puede ponerse con el Aime, con el Rombon, con el Héctor o con el Mortadelo del Karel.
1: Y aparte, espabilados, porque como estamos diciendo, es algo que tiene una capacidad limitada y el año y la anterior ya se quedó gente fuera y la otra también, o sea que es algo que o viene quien tiene la entrada y fin, no hay un hostia, es que me he olvidado, pues lo siento,
0: para la próxima, apúntate la fecha para la próxima y cómprala, así. Sí, yo ya la tengo, yo ya la tengo.
1: Ay, así me gusta, así yo me gusta.
0: Bueno, bueno, ya apartamos ya un poquito del comité. Sé que también has estado en
1: Primitive. En Primitive, sí, con Social Group.
0: Muy bien. ¿Y cómo fue esa etapa?
1: Bueno, inauguramos el Cranial, que también era como un rollo la viña, ¿vale? Sí. Porque no se identificaba como club, se identificaba como una asociación. Allí hacíamos fiestas de 12 horas.
0: Sí, bueno, ahí con el Ethan, ¿no?
1: Sí. Y en verdad allí tuvimos casi 2 años, tío. Se lió buena. Se lió bastante buena porque trajimos a gente hasta de Londres, tío. ¿Sabes?
0: Bueno, ¿y qué artistas has traído?
1: Aparte de Ikari, espera que te lo busco porque ya hace tiempo de esto y es algo que ya lo tengo, vamos. Como nombres así, fue a Ikari. Espérate un momento que se me cargue esto. Es cuestión del directo, tío. Esto mola, ¿sabes?
0: ¿No? Te mola, ¿no? Esto.
1: Sí, esto fue el directo. Trajimos a Cáñamo, a Diana Loredana, a Tomás Galbardini, a Miss Miquel, a Kenia Aracama, a Nico Sánchez, que estaba allí también como socio, a Lucho, a Ludo, o sea, a Barbás. No, si es que en verdad hicimos fiestas muy guapas allí, tío, y lo bueno que era eso también, como volver un poco hacia atrás. Allí se podía fumar, podías hacer, era barra libre, podías hacer lo que te daba la gana, pero respetando un poco la gente y el entorno. Y nosotros, sin estar en la moda, ya era sin vídeos y sin fotos, o sea, no, ya era... Era plan oscuro todo, tío. Era máquina de humo, 12 horas, disfruta, ¿sabes?
0: Vale, aparte de Primitive Cranial y Comité, ¿has estado alguna promotora más o has sido residente de algún club?
1: Sí, estuve en Viña Group, estuve como 6 años con ellos. Aún sigo estando con ellos, pero como en plan ayuda, porque también tengo tantas cosas que hacer, que tienes que quitarte un poquito del medio de las cosas que no te van contigo, ¿sabes? O sea, realmente o haces algo que quieres o no lo estás haciendo a gusto con ellos, y que voy a les ayudo a montar el audio o compras de altavoces. Tengo esa relación, pero en pista no. Después estuve con Sonder, que fui residente en el City Hall.
0: Sí, bueno, ahí con Sebas, ¿no?
1: Sí, correcto. Allí estuvimos.
0: Y Raquel.
1: Estuvimos un año con ellos, y también al paralelo, cuando terminamos del City, nos íbamos a un after que se llama Entropía.
0: Sí.
1: Ya
0: que has dicho Entropía, saludo Joel, si nos escuchas.
1: Saludo Joel, tío. Saludo. Correcto, amén. Fue en verdad, tío, en verdad uno de los mejores afters que he estado, ¿eh? O sea, era muy bestia, tío. Eran sets de 3 horas y te lo pasaba muy bien, tío. Y había un montón de gente también, o sea, era guay. También te pillamos el momento de los buenos afters, entre comillas, porque ahora es en plan, uff, ya cuesta encontrar sitios así, ¿sabes?
0: Sí, sí.
1: Es más difícil.
0: Es muy jodido aquí en Barcelona.
1: Sí, tío, se nos ha ido todo un poco al garete, tío, ¿sabes?
0: Sí, en plis-plas.
1: Estuve un par de años de residente en el M7, que allí pude estar con DJs bastante buenos también. Uh-huh. Y también estuve con el Kale, que allí formamos un buen equipo, o sea, tiramos algo hacia adelante que era casi imposible, ¿sabes? O sea, muy bien también. No, que son etapas que a ver, hay las partes buenas y las partes malas, pero... Como etapas, te puedo decir estas. Guapas.
0: ¿Y en festivales? ¿Has estado en algún festival?
1: No, tío, y tengo ese gusanillo, tío. Tengo ese gusanillo porque me gustaría romper eso, ¿sabes?
0: Sí,
1: sí, tío, me gustaría romperlo. Aunque sea hacerme un warm-up, o sea, con 50 personas delante, es que me da igual. Claro, no. Pero tener la sensación del sonido ese que te aprieta en el pecho, pues me gustaría muchísimo, tío. Sería algo que me haría muy feliz. Sin miedo, o sea, me pondría allí y me lo disfrutaría como un niño pequeño. Y si son delante de 10.000, pues 10.000. Es que me da igual. Pero sería ese gusanillo. A ver, que quizás llegará el día. Tampoco no es algo que yo persiga hacer, ¿sabes? Si toca, toca.
0: Muy bien. Bueno, ya hablaremos tú y yo. Ya iremos un día a Madrid y te presento ahí a Almena. ¿Vale? A ver si puede llegar con algún acuerdo.
1: Eso sería algo muy bestia, tío.
0: Sería muy bestia, ¿eh? Muy pepino, sí, ¿eh?
1: Bueno, hasta lloraría, o sea, estaría pinchando y alguna lágrima caería seguro, ¿eh? O sea, 100%. Ya me ha pasado en... Bueno, es verdad, tío. Los principios de cuando pinché aquí en Barcelona, ¿te lo puedes creer? Que no pinché aquí en Barcelona, tío.
0: ¿No?
1: Pinché en la discoteca del Reset en Zaragoza, tío.
0: Hostia puta, tío.
1: Estando aquí en Barcelona, ¿eh?
0: ¿Y te fuiste a pinchar al Reset de Zaragoza? Eso a los principios.
1: A los principios fui como 5 o 6 veces. Sí, sí. Sí, sí, 3 horas de viaje, llevándonos los colegas con 4 o 5 coches, pillando campings. Bueno, la primera vez nos quedamos tirados en un parque allí horas. Madre mía. Unas risas que flipas, tío. Que flipas, tío. Que flipas.
0: Bueno, pues dejamos aparte ya los eventos, los festivales, las promotoras y todo esto. ¿Y qué es lo más difícil de organizar una fiesta hoy en día? ¿Qué es lo más difícil?
1: Para mí, lo más difícil es... El tema bebidas y eso es que es algo muy fácil, o sea, no tiene nada que ver. Es depende del sitio donde hagas las cosas, tío. Aquí en San Climent nos cuesta un poco más, porque a mí me da pereza ir a Barcelona.
0: Te da pereza, tío.
1: Sí, porque ya empiezas con los taxis, empiezas con los autobuses, y me da pereza. O sea, es algo que me... Mira que yo ni bebo muy poco y sustancias súper contadas, ¿sabes? O sea, que no es por miedo a... No, tío, es simplemente que ir a Barcelona me da esa pereza. Pues lo pongo al revés, ¿sabes? Que la gente venga aquí es lo que cuesta más, tío.
0: Pues a mí me cuesta los artistas.
1: Nada y menos.
0: Artistas sí, y agencias, tío. Agencias. Agencias y el artista.
1: Agencias sí. Agencias te doy el valor que sí. Porque como se ponen con a puño y letra con el prescript, porque eso nos pasó en Primitive, tío. Los de Londres nos pedían 50.000 cosas por y para venir, ¿sabes? Y dices, escucha, tío, te estoy pagando el billete y el hotel. ¿Qué quieres más, tío? Eso no. Que yo he ido a Zaragoza y me han pagado el gasoil, me lo empezaron a pagar en el tercer bolo. Claro, entonces me estás pidiendo aquí que te ponga una botella de champán, me estás pidiendo que te ponga en el camerino unas florecitas, y digo, escucha, tío, que no es para tanto, tío. Que no es para tanto.
0: No, a mí me pasó con Kowalski, ¿eh? Bueno, Kowalski, hostia,
1: puto. Es duro, ¿no? Es duro, ¿no?
0: Bueno, lo invitemos, bueno, vino a cenar con nosotros y tal, claro, menos mal que vino una traductora con nosotros. Y eso que la agencia nos dijo, que no pruebe, que es alérgico a la lactosa, que tal. Joder, tío, se comía las croquetas en dos el tío. Y luego... Sí, tío. Y luego el jamón, madre mía, con el jamón, madre mía. Se hizo, hasta bocadillo se hizo de jamón.
1: Es que pues mira, se trajo al Incarray un día y lo queríamos poner como Fluk, pero qué va, tío. Si venía por Fluk, tenía que pagar agencia, tenía que pagar 50.000 cosas, tío. Y él mismo nos dijo, tíos, mira, sé que es un evento que lo hacéis vosotros, está aquí en Barcelona, vengo con este nombre y vengo súper tranquilo. Y con Ikari nos pasó lo mismo, tío, nos dijo lo mismo, pobre agencia, no, tío. Vengo yo y encima Ikari, tío, es que me voy a acordar toda la vida, tío. Vino al set que un día antes se le había muerto el abuelo. Y eso para mí, tío, fue en plan... No nos ha dicho que no, tío, y está aquí el tío, ¿sabes?
0: Claro.
1: O sea, y es algo que...
0: Para desconectar o una cosa así, ¿eh?
1: Y es algo que... Sí, y como forma profesional me marcó mucho, tío, ¿sabes? Porque el pavo al final tiene la misma edad que nosotros, es joven, y que él hubiera podido decir mil... Y que encima tenía toda la razón en no venir, porque claro, con una causa así dices, vale, tío, ponemos esto en el cartel y no pasa nada, y qué va, tío, el tío hacia adelante. Por eso que es depende también de con qué artista chocas, ¿sabes? Al final.
0: Buah, te chocas con todo, ¿eh?
1: Sí, te chocas con el Tomás Galvardini, tío. Madre mía.
0: Bueno, ya me lo dirás. Esto por antena no me lo digas, pero ya me lo dirás.
1: No, pero nos puso, vamos, solo le faltó sacar la pistola, ¿sabes? En plan...
0: No, hay algunos que tienen mucho ego, tío, y hostia, hay que darle de comer aparte, ¿sabes? Pero que
1: sí, es así. Y que total, que luego nos dijo que nos invitaba a todos a su fiesta allí en Londres, y

0: Miro mucho pista, tío.
1: Analizas la pista.
0: Muchísimo, tío. Intento hasta fijarme con un grupito de la pista o con alguien a ver si estamos conectando. Si en ese momento estamos conectando, es más, me motiva, tío, para hacer más locuras en el set, ¿sabes? Si no, si voy con mi rollo, es como cabeza hacia abajo, no miro a nadie y no. Busco esa conectividad. Siempre busco el choque de mano con alguien. Como que das una energía muy positiva, tío, y la gente lo ve y lo disfruta, y más si es a club, si es a festival, tienes al artista a 50 metros, allí no puedes hacer nada de darle la mano o interactuar, y como que te fijas con los grupos y hacia adelante, pero en un club, tío, un club de 200, 500 personas, tienes que interactuar con ellos, porque es que si no te quedas solo, tío.
1: Sí, claro, en un festival es un rol diferente que a un club, es totalmente, sí. Porque tú llegas allí y sacas todo el arsenal en el festival y punto, y se acabó, ¿vale? Pero en el club no, en el club lo tienes que meter tú a tu estilo y a tu... ¿Sabes qué te voy a decir, no, Eiber?
0: Improvisar mucho, tío, tienes que improvisar, tienes que mirar mucho a la gente para saber lo que les está gustando, porque quizás tú vas con la motivación, que estás en tu casa, es un decir, porque la música también funciona muy así, muy, muy a días, a tu aspecto, tú hoy estás súper contento, te empiezas a descargar las canciones y mañana quizás no estás tan contento y dices, ¿por qué me descargué esto?
1: Claro, sí, no, a mí me pasa también lo mismo, estoy descargando música, tío, y hostia, ¿y esto por qué coño lo compro si no me entra, tío?
0: Correcto, ¿sabes? Pero ayer sí que entraba.
1: Sí, eso es, y lo dejas ahí en la carpeta de mala muerte, ¿sabes?
0: Correcto, y al final me llevo siempre como 3 pens, a los 3 pens tengo la música muy seleccionada, eso sí, y veo que algo funciona, pues ya empiezo por allí, veo que no funciona, cambio. No me rompe el set si yo cambio, como otra gente que dice, guau, es que si cambio de carpeta a mí me rompe, pues no sé, tío, a mí no me rompe, yo prefiero ver a la gente que está disfrutando que no que la gente te está mirando en plan, no me está gustando el rollo, tío, a ver. Y más a clubes que no están quizás tan identificados como una cultura.
1: Vale, ya que estamos hablando de clubes, ¿has pinchado en el M7, has pinchado en el City Hall, qué más sitios, en Entropía también, qué más sitios has pinchado?
0: Beach Festival, en el Beach, en el Go Beach, en el Bestial, todas las mini salitas que puedas ver de estos de Recreo Bar y todo eso también me lo he hecho, o sea, realmente de Barcelona lo que me falta es Apolo, que ya me están diciendo fechas para ir al Antichurros.
1: Muy bien.
0: Y allí me interesaría porque son 2.500 personas y algo que quizás ya empieza a fluctuar bien la cosa.
1: Venga, tío, a ver. Pues cuando
0: es algo que dejo al aire, ¿vale?
1: Sí, no, cuando vayas iremos todos para allí, al Antichurro este.
0: Lo único que me falta así de plan Barcelona, que sería la mismísima polla con todo el perdón, sería Razzmatazz y Input. ¿Sabes? Todo lo otro como que le he pisado un poco ya todo.
1: Bueno, está muy bien, ¿eh? Tienes un buen
0: ya son 13 años también haciendo vueltas, o sea, siempre he tenido esa oportunidad de ir a algún sitio, ¿sabes? O sea, me gustaría repetir en X salas, claro que sí, ¿sabes? Pero a veces no va porque seas artista, va porque seas colega, ¿sabes? Y al final, pues, se mueve un poco así todo.
1: Bueno, ¿cómo manejas la presión y los nervios antes de empezar una sesión?
0: Pues mira, tío, con todo el perdón del mundo, con todo el perdón y estando en open air, me tengo que fumar un canuto de marihuana, de CBD.
1: Vale. Un pitido por ahí.
0: Sí, tío. 20 minutos antes, intento llegar antes al club, siempre me gusta. O sea, no soy de los típicos que llega y se pone a pinchar, no me gusta nada, me gusta tener como una visión previa. Y 20 minutos antes me salgo fuera, me lo fumo y entro con una motivación que después ya va todo solo, ¿sabes? Es que como es la única, ¿sabes? No, me llevo, siempre tengo los 4 colegas que siempre vienen conmigo, nos echamos las risas un poco y pa'lante.
1: Eso es. Bueno, ¿y en qué te inspiras para crear la experiencia hacia el público? ¿Vale? Cuando estás tú pinchando, ¿vale? ¿Qué experiencia haces tú para este público para que tú lo integres en tu sesión?
0: Como experiencia, ¿a cómo te nombras como experiencia?
1: ¿Cómo, perdón? Como, ¿cómo lo atraerías? Sí. ¿Vale? Tú estás pinchando, estás en cabina, ¿vale? ¿Y cómo atraes a esa gente para que te se meta en tu cabeza lo que estás haciendo

0: en tu sesión, ¿vale?
1: Diciendo... Bueno, lo que te he dicho es como me meto mucho con ellos, ¿sabes? Como los saludo mucho, los veo, les meto esa sonrisilla. Yo creo que es que, no sé, es muy natural, tío, ¿sabes? Al ser muy natural, pues intento conectar con ellos como si siendo yo mismo. O sea, no busco una careta aparte. Soy quien soy e intento que la gente conecte conmigo pues de esta forma, siendo amable o teniendo esta simpatía. No le busco nada más, ¿sabes? O sea, no tengo un procedimiento X. Es que también depende de cada sitio que vas, hay una actitud, hay como una aura dentro de la sala. Entonces, pues buscas un poco eso, ¿sabes? Pero sí que
0: me gusta... Tienes que buscar el clima ese.
1: Sí. Pero sí que me gusta estar con ellos. O sea, me gusta ese contacto. El tema del backstage, que haya gente, no me gusta nada. O sea, es algo que allí sí que... Si tengo gente atrás, ni los miro, tío. Ni los miro. El único
0: Mira, sitio... la última vez había un pesado por ahí, me parece, ahí por comida.
1: El único sitio que me he sentido, pues, quizás no incómodo, ¿eh? O sea, como experiencia, porque en el Bridge he ido 3 veces. Uh-huh. Y esta última fue con Fluking Bite. Y sí que tener la gente atrás me incomodó, pero no por hacer el set, porque no veo la reacción de la gente.
0: Claro, no los ves.
1: No, no tengo la perspectiva esa de decir, se lo están pasando bien.
0: ¿Están bailando? Hay gente aquí detrás.
1: Sí, correcto, ¿sabes? Y hay momentos que te giras en plan, vale, sí, voy bien.
0: No se ha ido a estar aquí.
1: Muy bien, tío. Es que si no me giro, tío, es como que me sentía incómodo, tío, de decir, tío, les estoy dando la espalda a la gente y no estoy, no tengo esa energía, ¿sabes? Así que se te ponen al lado y eso, pero sí, muchas veces hasta tengo a mi compitrono que es Ala Belén, que es mi novia. Uh-huh. Ella me hace todos los diseños y todas las tonterías. Y a veces como que se ponía al lado y con un guiño de ojo ya nos entendemos. Y en plan ella ya sabe lo que le voy a decir sin hablar. Entonces como tenía como el chivatillo allí, ¿sabes? En plan, pam. Digo, vale, pues voy bien, venga, va. Pero siempre busco algo, ¿sabes? Es que si no tengo esa cara, esa mirada, es como en plan, buah, estoy como perdido, tío.
0: ¿Hay algún artista o productor que te haya influenciado hacia
1: Buah, futuro? Tío, uno de los mejores videos que he visto en mi vida, tío. Y mira que ahora ese uno de los artistas ya no es algo que lo tenga como un referente porque ha cambiado mucho musicalmente, pero fue un videos de Fluke y Andrés Campos en Florida, tío, hace muchos años de eso. ¿Eh? Y eso, mira, es que hasta día de hoy, es que si lo vieras ahora, tengo la piel de gallina solo de nombrarlo, tío. ¿Sabes? Es algo que siempre me ha gustado cómo ha producido. Siempre he visto que ha sido un tío que no ha ido con su ego, tío. ¿Sabes? Aquello que dices, no me hables. Siempre está disponible, siempre cualquier pregunta, tío. No sé, tío, en Instagram desde hace un montón de años siempre tengo esa relación y en persona igual, ¿sabes? Tengo la oportunidad del que con el que hice el curso de mastering y mezcla, que lo nombro, a Pablo Loops, tío. Ese pavo, tío. Es increíble. Sí. Hizo su primer vinilo el año 94. O sea, ya estamos hablando de que se hacían las producciones como se hacían, ¿sabes? Bueno, entonces, y ahora ellos comparten estudio y como que tengo más contacto, tío, y aún lo veo más, ¿sabes? O sea, aún veo más que es una persona, tío, que ojalá muchos fueran como él, tío. Ojalá, ¿eh?
0: Bueno, el Fluke es un máquina, ¿eh? Ya te digo que el Fluke es un puto máquina.
1: Es un puto máquina, sí. Un puto máquina.
0: Bueno,
1: es un tío que nunca, o sea, durante muchos años... Ha estado, pero no lo has visto nunca en festivales, en carteles, en muy, muy como ex-DJs que los ves siempre, paf, paf, paf, paf. Y tú piensas por dentro, tío, sí, este pavo les mete 30 patadas a todos los que hay aquí. ¿Sabes o no?
0: Bueno, yo conocí al Fluke, lo conocí en el Input.
1: En Input ahora está haciendo muy buenos sets el cabrón.
0: Sí. Y yo lo conocí hacía una fiesta allí XT, la gente XT, ¿vale? Hacía allí una fiesta, un festival y lo conocí, conocimos ahí al Marcel Pecher, bueno,
1: pues, muy buena.
0: Estuvimos ahí con el Slomi, bueno, con todo Dios ahí.
1: Y sí, con el Marcel estuve con el NM7 y bueno, iba con su ego también, da igual.
0: Bueno, no, que... a mí se me tiró a... Se me tiró, el tío. Me vio y se me tiró en la espalda.
1: Hostia, pues, y esto... pues lo pillaste de buen rollo,
0: Sí, sí, sí. Luego estuvimos abajo hablando y de puta madre con él, ¿eh? O sea, que de coña, ¿eh?
1: Guay, claro, es que son experiencias. A veces yo no te puedo decir que me levante todos los días con buen humor, ¿sabes? Entonces, pues, fluctúa. Pero con el Flux, tío, no sé, tío. Llevo muchos años siguiéndole, muchos años viendo cómo hace la música y todo, y en verdad, pues... Es algo que me dan ganas de seguir, pues, su estela. Bueno, uno de los vinilos que estoy haciendo, uno se lo regalé a él. O sea, imagínate tú. Para que veas que es algo que es propio, ¿sabes? Que me sale de mí decir que es él, ¿sabes?
0: Bueno, ya que hemos hablado de este ahora, ¿cuál fue tu último track que ha salido?
1: Es que con los nombres yo soy... Pero ni espacio. Encima.
0: Anda, que vas a hacer tú mucha publicidad.
1: Encima, sí, tío, porque es que es muy heavy, ¿sabes? Porque cuando hago los tracks, no le pongo nombre. Le pongo cualquier nombre que tengo en las máquinas, ¿sabes? De LGO o cosas de estas. Y luego, a ver, te puedo decir que se llama Cascada de Cemento, ¿vale? Pero en alemán no te lo voy a decir porque va a ser eso, vamos. Lo que cambio los nombres, ¿vale? Pero...
0: ¿Y tienes algún lanzamiento ahora a punto que salga?
1: Sí, tío, la semana que viene voy a empezar porque ya estamos a mitad de mes. ¿Sí? He intentado que cada 2 meses salgan 4 tracks y uno gratis. Ah, o sea, hago 4 y uno es gratis. Muy bien. Entiendo que la música también es que... Entiendo que hay que repartirlo un poco, ¿sabes? O sea, no todo puede ser encarado a sellos, encarado... No, me gusta ser un poco independiente en esto. También me ha quemado mucho estar enviando un montón de correos y ver que ni te contestan o que ni lo abren. Muchas veces ni lo abren. Entonces, pues decidí hacerme un poco mi perfil en Bandcamp, un poco independizado. Y empezar a soltar allí toda la música.
0: Vale, ¿y tu música la podemos encontrar? ¿En qué plataforma la podemos encontrar?
1: En Beatport, porque tengo temas con Oscar Escapa y con algún sello más. Sí. Y después en Bandcamp he empezado a hacer un poco lo mío.
0: ¿Y de sellos discográficos tienes alguno propio?
1: Tengo el Dinau Records, sí, que es el que está en Bandcamp, pero lo tengo como perfil de Abel Sayed, pero sí que sale el fondo. Uh-huh. Y es algo pues que, bueno, pues que poco a poco se va haciendo camino. No, es que no tengo prisa para ello, ¿sabes? O sea, me gusta hacer música, es algo que no lo tengo en plan ¡buah! ¡Paf! No, voy haciendo, voy sacando, y cuando suene la campana, pues que suene, ¿sabes? Sí que es algo que es algo mío, no le meto mucha promo, pero poco a poco se va generando algo, ¿sabes? Entonces, lo que sí que me ha sorprendido que cuando en Beatport he lanzado temas, me los han descargado Marco Faraone, Lanit, Varela, un montón de peña, y ves ese feedback, pero claro, le estás, entre comillas, como regalando tus temas. Entonces, yo quiero regalar, pero tampoco quiero dar todo.
0: Así es.
1: Para ello ya tengo otras cosas que doy mi música de otra forma, en otro formato.
0: ¿Y normalmente en qué sello discográfico lo sacas tus tracks?
1: Por In-Out todo. A partir del 2026-2025 fue por In-Out todo.
0: Vale. Sí. Bueno, quiero que te mojes. Todos se mojan en esta pregunta, ¿vale?
1: Sí, bien,
0: bueno, vale, a ver que, por dónde me sales tú. Vale, ¿cómo ves la escena actual del techno?
1: ¿En Barcelona o en general?
0: Vamos a hablar por Barcelona, luego ya decimos ya por general. En Barcelona. Vale.
1: Nefasta.
0: Nefasta. Dime.
1: Pero nefasta total. O sea, no es algo que no. Es que no. No hay por dónde pillarlo.
0: Está mojado muy bien, ¿eh? Está mojado de coña, tío.
1: Sí, porque la gente dice. Sí, porque la gente dice. Voy a Barcelona. Te estás flipando, tío. Te lo digo en serio. No te vas a comer un rosco. Pues el que no, lo que somos nosotros, ¿sabes? Que tenemos como un pluriempleo, para decirlo de una forma. Yo no vivo de la música. O sea, tengo más pérdidas que no ganancias. Yo cuando tengo una paga doble, lo primero que hago es un instrumento.
0: Te compras un aparatito, ¿no?
1: Sí, simplemente, del tirón. Entonces, como el que vive de la música, tiene que bajarse mucho los pantalones aquí. ¿O eres algo que destacas, uh-huh, o te bajas mucho los pantalones, tío? En Barcelona, a la que te subes un poco el caché, ya te han dejado de llamar. A la que pides un contrato a una sala, uh-huh, ya no te llaman. O sea, yo realmente contratos en salas he tenido dos. Hostia. Todo lo otro, uh-huh, ha sido en plan, venga. Claro, si después tú buscas subir un poco el nivel... Uh-huh. Ya está, adiós. Siempre tienes que bajarte los precios, siempre tienes que... como que hacerle, bueno, lo que es España, tío, ¿sabes? O sea, no vamos a decir, ya sé lo que es, tío, España es birreo, fiesta y punto, ¿sabes? No miramos lo que pasa al detrás. Y quizás detrás, tío, y yo directamente, te lo digo en serio, o sea, cada día me paso 4 o 5 horas con la música, después de mi curro. O sea, ceno a las 10, 10:30 cada día. Pero es que llego a las 7, paseo el perro, hago 4 cosas y al estudio. Entonces, aquí en Barcelona tienes que seguir mucho a la gente, seguirte, te digo, si ahora es un decir, quiero ir a la fiesta de Noize, tengo que estar allí los 7 días de la semana, cada fiesta allí. Si tengo que irme a Input, tengo que estar detrás del headliner, empezar a conocer, mover, y la verdad, tío, después ves a gente que es amigo de, padrino de, y te pasan por delante. Al final de los años dices, mira, ¿sabes qué, tío? Que para pinchar en Barcelona, te lo digo con toda la mano en el corazón, ¿eh? Tienes que hacer tus propios eventos, tío. Luego allí tienes una de amigos, tío, que flipas.
0: Sí, es así. Yo estoy también a favor de lo que estás diciendo, ¿eh? Es así, ¿eh?
1: Haces eventos, tío, y miras Instagram los mensajes, tío, que te veo, en serio, gente hasta de Colombia, en plan, tú que me hago las vacaciones aquí, me podías dar un bolo. Cuando hacíamos Primitive, eso era ya un descaro, tío, que decías, pero a ver, tío, ¿sabes o no? Y sí, quizás nosotros somos de una generación de que no vamos a buscar a llamar a la puerta. Y que queremos más que se nos reconozca, ¿sabes? Que se nos vea que estamos haciendo esto y que lo sentimos. Y hoy en día, tío, te pasaba por delante una tía o un tío con 15.000 seguidores, aunque sean falsos, van a coger esos 15.000 seguidores porque se piensan que allí les van a traer gente. Yo he pasado por ello, de coger gente que dices, bueno, hostia, pues tiene 6.000 o tiene 10.000, este me va a traer gente. Cero personas. Te coges a uno que tiene 600 seguidores, que son los reales, sus amigos, los que le siguen, y coges a esa persona y te llena el club, tío.
0: Sí, sí, así es, así es. Yo nunca he mirado eso de las redes sociales, si que tenga más o que tenga menos, nunca lo...
1: Pero agencias funcionan por ello, tú te vuelves como invisible, ¿sabes? Y es heavy, tío, y al final tú, tío, como DJ, entre comillas, porque es que tampoco me puedo decir DJ en sí, ¿sabes? Porque no vivo de ello. O sea, también es una mentira de decirme DJ, entre comillas, porque no vivo de ello. Pero tú, detrás de antes de que ponga el pen o pongas un disco, no sabes la de trabajo que hay detrás para que se haya podido conseguir ese bolo. Es una locura, tío, el trabajo que hay. Es una locura. O sea, tienes que trabajar, y las mismas horas que te pasas en un almacén o donde trabajes, después cuando sales tienes que pasarte las mismas horas para empezar a enviar correos y ser un pesado, que a mí no me sale eso, tío. Pero veo que hay gente que sí que lo hace, que es mucho menos que tú y está en sitio solo por ser un pesado. O por estar allí cada jueves por la noche, o cada viernes, o cada sábado insistiendo. Después también te puedo decir que esa gente que ha estado en tu fiesta las 4 o 5 veces, a la que ha pinchado, ya no ha vuelto más, ¿eh?
0: Así es, así es.
1: Y al final ves ese monopolio que está montado y dices, bueno, pues me voy a montar mi puto evento, voy a hacer lo que a mí me gusta, que es lo mismo que harías en un club, pero algo propio, porque es que ves que no es que se te coman los otros, que es real, pero ves la infraestructura que hay montada para para conseguir un bolo y dices, paso, tío, no, no va con mi personalidad esto, ¿sabes?
0: Bueno, ¿y qué crees que hace falta para la escena local para seguir creciendo?
1: Clubes más acondicionados, porque la verdad que hay un deterioro de clubes. Ya no solo de pista, ¿eh? O sea, altavoces, equipo. Te encuentras muy pocos clubes con algo que esté acondicionado perfecto, ¿sabes? Uh-huh. Incluso yo a día de hoy, según qué mixer pides, que ya ves tú, que pides una 92, me la llevo yo, tío.
0: ¿Y eso?
1: A día de hoy, ¿eh?
0: ¿Y eso por qué?
1: Pues porque quizá tienen la Pioneer y no, y solo tienen la Pioneer y a mí no me gusta, porque, a ver, no voy a infravalorar ninguna marca, pero si yo estoy acostumbrado con mi violín.
0: Sí, claro, tienes que llevar tu violín, es así.
1: Correcto. Y antes, es que es así, ¿sabes? Al final, pues dices, bueno, pues no la tienes, pues me la llevo yo. Incluso muchas veces me han tirado para atrás algún bolo en decir, me voy a llevar yo mi 92 y mis dos delays y empezar, no, delays no, tío, la 92 tampoco, es que me desmontas todo el rider, es que no me cabe, es que tengo que el técnico tiene que desmontar. Mira, escucha, yo he sido técnico durante 2 años y he tenido que desmontar todo lo posible y montar todo lo posible para que esa persona esté contenta. Y es lo que hay, tío. Pero claro, ese cobra 1000 pavos, tú cobras... Es que ya pides más de 150 y ahora te dicen que no.
0: Sí, está la cosa muy jodida. Está la cosa muy jodida, neta.
1: Y ya incluso ya solo falta que les digas que quiero esta mesa o me llevo esta mesa. Es que a veces hasta me han dicho, pues no vengas a pinchar, y dices, bueno, pues adiós. Ya está, así que no me voy a pelear, tío.
0: No, yo, mira, cada vez que me han pedido a mí una Sony o una cosa así, he tenido la Sony y he tenido la Pioneer encima de la mesa. Así mismo, ¿eh? Porque si me pide el artista, oye, yo pincho con la Sony, pues yo te traigo una Sony.
1: Ya, pero es que da igual qué artista sea, ¿sabes? Ni que cobre 150 ni que cobre 1000.
0: No, yo solo traigo. Vas a pinchar y yo quiero que pinches a gusto.
1: A gusto, tío, a gusto.
0: ¿Vale? Porque si tú estás acostumbrado a pinchar con una Lengea y, claro, y
1: te me pones a mí me pones la Pioneer y el filtro está al otro lado. Claro. Y ya por el momento de que mi cabeza va sola, ¿sabes? Porque cuando estás pinchando, estás creando. Encima, yo soy de las personas que no me gusta que un tema esté a punto de terminar. No, me gusta coger 3 CDs, a una la dejo correr, los otros dos hago loops y me empiezo a hacer mi paranoia. Pues entonces, pues si ya tengo que ir a buscar el filtro donde no está habitualmente en mi cabeza, ya voy hacia atrás, ya no me sale bien todo.
0: Vas perdido.
1: Sí, tío, es como que cuando coges por primera vez un coche automático, ¿qué es lo que haces? Poner la mano en el cambio. Es automático, no hace falta, pero es que tu cerebro va directo allí, ¿sabes? Entonces, pues como que me siento un poquito fuera de lugar, entre comillas. Ya no entro con el sonido ni con lo que pase después, pero simplemente por los botones o por las preescuchas o por todo, tengo que estar allí buscando algo que no lo tengo yo muy habitual. A ver, si yo fuera igual que esta gente top, por decirlo así, que Pioneer lo primero que hace es regalarle el mixer, o Allen Hart lo primero que hace es regalar mixer y que tenga dos allí y que los trastee durante 2 meses y después me lo devuelves, hostia, tío, ponme lo que quieras, ¿sabes o no? Pero como preferencia, tío, ¿por qué me dices que no a algo que pues no me contrates? Porque mi rider lo pone claro, tío. ¿Sabes?
0: Es así, ¿no? O me pones la Lion Head o Nanai.
1: O no me llames o no me busques la vuelta, ¿sabes? No, tío.
0: Yo al menos he cumplido con todo eso, porque todo que me han pedido, sí, pues lo han tenido en la cabina. ¿Vale? Pero a mí me da igual que sea un, ya te digo, un top o un DJ local. ¿Vale? Pero que el tío esté cómodo.
1: Claro, tío, todo... que te sientas a gusto, ¿sabes? Si antes de la contratación, por decirlo así, ya me estás poniendo pegas.
0: Me estás dando por el culo, mejor dicho.
1: o incluso llegar allí y decirle tú, que no te había pedido yo la Lenhard, es que no me cabe, tío. Y decir, cabrón, eso ya lo sabías desde el primer momento, ¿sabes? Lo que es. Has esperado que esté aquí, estuvo bien aquí para que me lo sueltes. Y dices, no mola, tío. Pero es que en Barcelona faltan muchas cosas, tío. Se han perdido, no sé, la esencia esa que había en los años 2000, es que no está.
0: No,
1: es que
0: ha ido todo a declive, tío, todo a declive ha ido.
1: Sí, sí, tío.
0: Sí, nos han quitado salas, nos han quitado after, nos han quitado de todo ya.
1: De todo, tío. Raves hay, porque hay muchos y a mí es algo que me gusta, ¿sabes? Pero claro, que cuando quieres tocar un poquito más profundo, irte a una cadena un poco más segura o quieres ya tocar clubes, dices, tío, me he tragado cada cosa hasta pinchar sin boot, ¿sabes? Que dices, en serio, tío, en serio. Muy heavy, tío, muy heavy, ¿sabes?
0: Bueno, ¿qué significa para ti el DJ local? ¿Y qué aporta realmente a la escena? Esto lo estuvimos ahora, te dije que iba a hablártelo en un mensaje que te dije ahí en un post en Instagram, ¿vale? Pero primero respóndeme tú.
1: DJ local, vuelve a repetir la pregunta, por no decirte una barbaridad.
0: Bueno, a ver, ¿qué significa para ti el DJ local? ¿Y qué aporta realmente a la escena?
1: El DJ local, ¿qué aporta a la ciudad o donde estés? Bueno, aporta que se te reconozca a ti como DJ de tu ciudad o de tu pueblo o de donde sea. Algo que te da un poco de más de respeto, ¿sabes? O sea, cara a la gente dice, míralo. ¿Por qué? Porque te han visto aquí, te han visto allí, has hecho vueltas y no sales de la ciudad y se te reconoce. Pero realmente, ¿qué es lo que aporta la escena? Cero. A la escena del tecno realmente no aporta nada, porque es que el DJ local, tío, a día de hoy, ¿qué hace? ¿Warm-up?
0: El DJ local hace warm-up y hace otras cosas.
1: Sí, pero ¿qué les dan? O sea, a día de hoy, ¿qué le dan a un DJ local?
0: El DJ, a ver, yo te voy a responder en esta, ¿vale? No estamos de acuerdo, ¿vale? Yo digo que aporta mucho el DJ local.
1: Sí, sí, claro, aporta ese reconocimiento tuyo de que saben que tú eres de la ciudad. Saben quién eres tú, que eso abarca muchísimo, ¿sabes? O sea, tú abres el abanico y es infinito todas esas palabras. Pero he pinchado con gente muy grande, sí. Y la verdad, a día de hoy, pinchar con esta gente tan grande no me ha aportado mucho. O sea, me ha aportado más hacer mis propios eventos o mis mini producciones o ser social yo, pero todo lo otro no me ha llegado a irme fuera.
0: Pues yo te digo que el DJ local sí que tiene mucho y bastante en la escena del tecno aquí en Barcelona, ¿eh? Si no hubieran DJs locales, aquí ya te digo que no hay ni escena ni no hay nada. No hay movimiento.
1: Ya, pero es que tú miras un cartel, tío, y es uno y tres de fuera. Uno y tres de fuera. Uno y tres de fuera. Hablando de fiestas, poco...
0: No, con fiestas de cara y ojos, ¿vale? Pero las fiestas que están detrás...
1: Claro, no, las fiestas que están detrás, ellos hacen todo. Lo hacen todo. Para que no se muera todo esto, ¿sabes? Porque hay muchos colectivos, hay mucha gente con muchas ganas de hacer cosas. Pero claro, si después esas ganas no está con un servicio... un poquito decente, porque claro, yo quizás ya me he cansado de ir a sitios por el simplemente de que no tenga un buen audio, tío.
0: Hombre, eso claro, es normal. Claro, si metes en un antro, pues normalmente pues vas a escuchar
1: claro, es que
0: alguna crujida por ahí.
1: Es que también, ¿qué es lo que se le ofrece al DJ local en X ciudades, sabes? Porque claro, que aquí en Barcelona, tío, es que DJ local, ¿cuántos DJs locales hay aquí en Barcelona, tío?
0: ¿DJs locales?
1: Es una barbaridad,
0: Una barbaridad, ya lo puedes decir. Hay muchos. Pero yo, mirando la escena, solamente hablando de la escena, Ya no, sí, solamente, no solamente voy a hacer yo aquí una fiesta, voy a hacerme a tres tops y voy a poner a un DJ local para que me haga un warm-up. No, el DJ local, yo creo que es el movimiento total que hace en Barcelona.
1: Y hombre, mira, sin los DJs locales, el Mostra... El Festival del Mostra, eso se creó así. Sin ellos, esa esencia de underground, de más oscura, no estaría. Estaríamos bailando todos reggaetón puro, tío.
0: Déjate de reggaetón. Esa palabra la tengo yo ya, tío, tachada.
1: Ya,
0: ¿sabes?
1: ¿No? Es que ya no... y ahora me están saliendo unas variantes inventadas. que no me cuadran en mi cabeza tampoco en los que me cuadren mucho, ¿sabes?
0: ¿Qué son una de esas variantes, dime?
1: El Hard Bones,
0: ¿sí?
1: El Hard House. Todo, o sea, antes era todo techno con algo, ahora todo es hard con algo, supongo que es lo que vende.
0: Sí, claro. Es así. En los 90 pero, la máquina le llamaban techno para vender más.
1: Correcto. Ya es al revés, ahora es al revés. Claro, después tú te vas a una fiesta o ves vídeos de una fiesta de hard house o de hard bones y dices, pues si esto es hard groove de toda la vida, tío.
0: Sí, ahora
1: te están mezclando las, porque está muy de moda el tipo bacala del Coliseo, que antes ya se hacía de toda la vida, o sea, no es algo que sea. ¿Qué pasa? Que ahora se le está poniendo esas voces más latinas o esas variantes que dices, hostia, es para la generación, ¿no?
0: Ya que estamos hablando así de música bacala, música maquineta, ¿tú crees que nos hemos estancado?
1: Sí. Pero es que es fácil, tío. Nos hemos estancado de tal forma por el simple hecho de que tú en tu casa puedes, con un ratón y con un PC, con un portátil, puedes hacer música. Entonces, todo es muy rápido, ya no se consume, tío. O sea, tú ves los típicos CDs de los recopilatorios de 4 CDs y cosas. Yo no lo veo, tío, ya. O sea, es que ya se ha perdido esa escucha. O sea, ahora quiero, mañana quiero escuchar una nueva, mañana quiero, no sé, como va todo tan rápido y la generación de hoy en día, el hard techno, que es lo que ha durado, un año y medio, dos, y ya están buscando otras cosas para seguir ese filo. Entonces, es que todo va tan rápido, todo se consume de tal forma y aparte a veces de una forma tan falsa que los que realmente están, tío, en un club es lo que le están gustando esa música. Porque yo he visto gente te lo digo en serio, gente de que no le ha gustado nunca el techno y a la que AliExpress vendió el disfraz de techno, todos con el disfraz de techno y todos a una pieza techno. Es que, ¿sabes? No. Es que al final dices, bueno, pues igual vas a una fiesta, vas a Input o algo, o a Florida, tío. O sea, eso fue muy heavy. O sea, cuando fui después del COVID, que ya no había el parquineo, eso para mí ya era la muerte súbita. O sea, yo iba a Florida por lo que había dentro y por lo que había fuera después. A la que fui a Florida y no había el parking, tenía que aparcar por dentro del pueblo, perseguido por la policía por no hacer el botellón allí. Y luego entras dentro, tío, y es que quizás, a ver, que quizás es lo que me pasaba antes. Yo iba antes a Florida cuando tenía 18 hasta los 26, 27, y veía gente muy madura dentro del club. Y la última vez fui con 34 años, hace 2 años que no voy ya, ¿eh? Y tío, lo que vi dentro no era la misma esencia, no se respiraba lo mismo, era todo como más artificial, tío.
0: Sí, pues sí. Mira, yo llevo desde el Flori, que no la piso, desde el 2006, ¿a qué? Imagínate.
1: Guau, pues imagínate, tío, pues imagínate.
0: Yo me voy al Flori ahora y veo lo que me estás diciendo tú.
1: Te vas. O sea, fue de las pocas veces que en el cierre me piré, tío. Dije, es que no aguanto esta cosa artificial que hay aquí de niños, no la aguanto, ¿sabes? No lo veo. Donde sí que he podido observar esa escena, igual, tío, fui a Awakenings, tío, y te lo digo en serio, o sea, la media de edad era de 25 a 40, 50 años, ¿sabes? No, era algo que, y de 25 olías muy pocos. Pues que todo era gente mayor, tío. Era como en plan, aquí están, ¿sabes o no?
0: Aquí están los puristas.
1: la famosa palabra del purista o de la gente que realmente le gusta esa música. ¿Sabes? Que dices, los veo aquí, que no. Tío, yo cuando veo las imágenes de por redes sociales, o que veo a 500 personas y 430 están grabando, digo, ¿qué estáis haciendo, tío? O sea, estás mirando la fiesta por una pantalla.
0: Es que es
1: muy heavy, ¿sabes o no? Sí, sí, sí. Es como que tienen que guardar ese momento para ¿para qué? Para que cuando se te rompa el móvil no sepas cambiar los vídeos de un móvil a otro y se pierdan. Porque es que la mayoría les pasa eso, ¿sabes? Al final, tú te has quedado sin ese feedback con la fiesta, tío. Una de las veces cuando Cristian Varela hizo el Six Show en Input, uno de los mejores es que he visto en mi verdadera vida, subí hasta el sub y le di un puño, ¿sabes? En plan de chocamos puños, tío. Es que vi una persona
2: saca
1: ahí...
2: ¡Saca la chorra!
1: Tío, vi una persona ahí con 6 vinilos y la gente que había dentro... Era esa gente real, ¿sabes? No era gente que era por moda, ¿sabes? O por ir a ver al de las máscaras estos, lo del jardino que van ahí con las máscaras y están bailando todos igual, dices, tíos, ¿os habéis copiado el baile todos juntos? O...
0: Sí, así es.
1: ¿Quedáis en el parque y bailáis todos igual? ¿Sabes lo que voy a decir o no? Pues que no lo entiendo, tío. Es como que se ha perdido hasta la personalidad del baile, tío. De la comunicación allí, ¿no?
0: Ha cambiado mucho la escena. Pero mucho.
1: Sí,
0: pero muchísimo. Mucho, sí. De años atrás ahora, tío, yo lo veo y digo, hostia, tío, nen, ¿pero esto qué es, tío?
1: Un desfase, tío. Es un desfase heavy.
0: Claro, esta gente vuelve a la época nuestra, años atrás, tío.
1: Sí,
0: y les da algo, y les da algo.
1: No, es que no sobreviven. Es que no sobreviven.
0: Sí, les da algo porque no pueden sacar el móvil o algo, tío.
1: Pero yo, correcto. Sí, en serio, tío.
0: Antes íbamos a ver a los DJs. Hostia, que este tío pincha allí, vamos a verlo, qué tal. Y te pegas unas fiestas que te cagas. Ahora no, ahora es, vamos aquí a este festival, vamos a hacernos una foto y lo colgamos rápido.
1: Uy. Y volvemos a lo de antes, gracias a esa gente local que inventa esos colectivos nuevos, que intenta hacer algo por ello, gracias a ellos. Pues que me da rabia porque no hay el servicio. O sea, ellos están, pero no hay el servicio para que puedan hacer esas cosas como Dios manda, ¿sabes? Porque ya te digo que a mucha gente local lo pones en Input y la gente flipa.
0: Flipa, tío. Sí,
1: o lo pones en Ramataz y la gente flipa, tío. Y son de aquí, Barcelona. Y no te habrá costado ni 200 euros traerlo, tío. Porque no. Es que te va a venir gratis. Es que solo que le des esa oportunidad, es que hasta yo día de hoy les diría, es que no me pagues, tío. Si es que lo que estoy haciendo, lo estoy haciendo porque me gusta, no por nada más. Sí. Y esa es la gente que perdura y la que tiene que estar, pero... Poco a poco, no tienes el servicio ese de los clubes en buenas condiciones y a veces te piden unas barbaridades, tío, que dices, a ver.
0: Sí, tío. Hay cada sala que dices, pero tú has escuchado la cifra que me has dado, tío.
1: Claro, pues...
0: No me salen los números, nen.
1: Pues por eso me monto comité en la montaña.
0: Así mismo. Pero no, hay cada sala, tío, que diciendo, tío, pero a ver, ya sé que tienes gastos, pero tampoco, tío, déjame algo para que yo sobreviva. Algo que para que yo sobreviva.
1: Tú, tío, que te doy la barra, tío, te doy las entradas, pero no me pongas un alquiler de 2.000 pavos, tío, que me estás matando.
0: Sí, sí, luego va sumando entre DJ, si quieres meterte un downliner y la sala es de 300 personas.
1: Sí.
0: Hostia. No me salen los números.
1: Ahora, si te fijas mucho, están mucho de moda las asociaciones.
0: ¿Las asociaciones?
1: Como lo de PNC Radio y todo esto, que es en plan, bueno, pues ven aquí, tío, te hago un vídeo, ven con tus colegas y pon música de 6 de la tarde a 11 de la noche.
0: Bueno, eso también.
1: Hay muchos sitios así que ahora se están abriendo a todo esto. Pero claro, te están dando unos horarios que yo plego a las 6 de la tarde. Claro que eso es decir.
0: Eso sí. Pero bueno, hay que dar más facilidades al DJ local.
1: Sí, tío, eso sí. Eso sí.
0: Porque hay cada DJ por ahí local que pincha
1: que son brutales, tío. Son
0: la hostia, tío.
1: Son brutales, tío. Y hay gente que realmente se lo está currando, ¿eh?
0: Sí, sí, sí.
1: Es esa es la gente que se lo está currando, tío, que tú de tu nómina estás comprando música, tío. O sea, tienes pérdidas, no tienes ninguna ganancia, solo lo haces porque te gusta, porque te sientes tú en ese momento, porque ya estás encerrado cada día trabajando de lunes a viernes, pues pam, ya que tú pones todo de tu parte, el feedback después no es el mismo, tío. y eso hace que la gente también se vaya pues decayendo o haciendo cosas como hacemos nosotros, por no decir que es ilegal, pero como que nos vamos un poco de la línea, ¿sabes? Y haces lo que tienes que hacer porque es algo que te gusta, tío. No lo haces por ganar dinero, no, tío, lo haces por compartir momentos, tío. Y ya está. Así que no hay nada más.
0: Bueno, ¿cuál ha sido el mayor aprendizaje que te ha dado durante este camino?
1: Hostia, tío. En tema de pinchar o producir...
0: Sí, el tema musical, claro. Tema musical.
1: Bueno, te puedo decir que pinchando no me he formado. No me he formado. Ha sido algo que, pues, amigos y fin. Pero tema producción sí que me he formado mucho, tío, y te puedo decir que me ha hecho entender mucho

0: lo que es la frecuencia, los aparatos, el sonido en sí, saber conectar muchas cosas, tener todos los cables en MIDI que vaya con el MIDI clock o los racks de las tarjetas de sonido. Es que cada movimiento que quieres hacer en la producción tiene que estar estudiado, tío.
1: Claro, es así. Hay que formarse y, claro, no es solamente, bueno, esto es fácil, ¿no? Cojo el ordenador, pongo aquí un bombo y no, que cada cosa tiene su frecuencia y es así.
0: A mí, y eso sí que es un estudio.
1: Sí, real. Claro. A mí me lo enseñó el Andes. Estuve ahí un día en su casa y me dijo, mira, ves, esta frecuencia hay que meterla aquí. Claro, él lo tenía todo a mano, tío. Me volvió loco con el ratón para arriba abajo. Correcto. Y yo, mete más despacio porque así voy viendo. Pero no, tiene su historia, ¿eh? Hace producción.
0: Y que es un camino que está innovando siempre. Entonces, a mí me gusta mucho lo analógico. O sea, en digital, plugin, eso... tengo las EQs y compresores porque no me llega a la cartera de comprarme un compresor que vale 6.000 euros. O sea, eso no, sino...
1: Pues tú imagínate antiguamente, ahora se hace casi todo es el ordenador.
0: Ya, pero es que antiguamente...
1: Hablamos del año 95, 95, 98. Vale. ¿Vale? Ahí era todo
0: aparato. Ya, pero ¿sabes lo que pasaba? Indirectamente, tío. Bien. Era lo que yo creo que es lo que lo formó, entre comillas, un poco todo lo que es la esencia de esta música, ¿sabes? De la música del techno o de la electrónica. Antes, tío, ¿quién tenía unos platos?
1: Muy pocos.
0: ¿Tú qué hacías? Ibas a casa de los amigos y te reunías con ellos.
1: Sí, yo me acuerdo.
0: Ahora se ha vuelto muy frío todo esto, tío. ¿Por qué? Porque tú puedes tener en un portátil un PC, te pones al YouTube o pagas un curso y ya tienes esa información.
1: Sí, así es.
0: Antes no, tío. Antes tú te ibas a la casa del colega, ¿quién tenía una Roland, una TR-O 9? Nadie, tío. Nadie tenía eso. Valía un dineral, valía 100.000 pesetas. Eso era imposible. O la de ácido, la TD3, era algo que te reventaba la cabeza cuando tú lo veías en casa de alguien. O quién tenía un ordenador en casa antes. Es que todo era muy familiar. Todo. Yo creo que ahora como que se ha ido separando todo y hay mucha competencia. Yo a ti no te voy a contar exactamente cómo hago el bombo. Búscate la vida. Antes sí, ¿sabes? Antes sí. Yo, tío, yo le estoy haciendo clases a un chaval que se llama Iker. Se la estoy haciendo gratis. Todo lo que yo ya he aprendido durante 8 años de producción, se lo estoy dando a él. Pero es que no me duele, tío, porque es conocimiento, tío. O sea, prefiero que esa persona tenga ese conocimiento para que él le explote la cabeza y diga, buah, tío, estoy haciendo esto. Que no decirle cada hora son 30 euros.
1: Bueno, hay gente que se dedica a esto, a enseñar, entonces...
0: Correcto, el que se dedica...
1: Pero si tú quieres... tienes muchos años, has tenido errores también durante años.
0: Claro.
1: Has ido perfeccionando esos errores, ¿vale? Sí. Y ahora quieres enseñar todo lo que sepas, sabes tú, quieres enseñárselo a esa gente que viene de...
0: Sí, pero esa gente que te cobra esos 30 euros... Mira, yo estuve como medio año con el Albert Salvatierra, tío. Es algo que como persona, el Albert Salvatierra, tío, te lo digo en serio, es algo que es pura vibra, tío. O sea, es súper buen tío. Y hubo uno de los momentos que ya me estaba... O sea, tú le preguntabas algo un martes o un miércoles y él te daba esa información. O sea, ¿te hacía pagar ese momento pues de la clase? Sí. Pero luego tú le pedías cualquier cosa... Y a día de hoy igual, le pido cualquier cosa y él está allí, tío. Con el Paulo Loops hice el curso de mastering y eso. Él está cobrando los masters a 300 pavos. No te voy a decir cuándo me los cobra a mí, pero es que no llegan... he regalado, tío, ¿sabes? Entonces el feedback que ha habido allí, yo no me he llevado... O sea, yo no he ido a un profesor. Tengo un amigo, tío.
1: Sí, no, ya lo puedes decir ya.
0: Entonces, con esa gente, pues sí, tío, porque vale, pues en ese momento pues te ha cobrado eso, porque él está haciendo esto, pero yo a día de hoy, tío, todas esas personas que me han cobrado algo, las tengo como amigos, tío, y le puedo preguntar lo que quiera y me lo dicen. Entonces, que yo porque no vivo de ello, pero si no, también hay personas les cobraría, pero seguro que de esas 6 personas, el que se queda, el que lo siente, tío, el que lo siente, al cabo de 2, 3, 5, 10 años te va a preguntar cosas y le vas a responder. Hay mucha gente que hoy en día, te lo digo en serio, que está 2 años pinchando, se mete a la producción y dice, me voy.
1: Sí, tan complicado lo que sea y dice, pues me largo.
0: O igual que gente que está pinchando y ya cuando ya subes el caché ya empiezas a pedir cosas, si no has hecho, porque hoy en día para ser DJ te piden lo que no está escrito.
1: Ya es.
0: Entonces, a la que tú pides, ellos te piden y dices, buah, ya está, he estado dos años yendo aquí, yendo allí, he estado a 4 o 5 salas que me han interesado, dejo de ser DJ. Hay muchos así también. O sea, al final también hay que ver lo que se queda. Porque lo que entra nuevo, entran muchos, pero al final los que se quedan son los que lo sienten. Y eso es 5 o 10 años ves una reciclada de DJs que dices, ¡buah!
1: ¿Sabes o no? A mí se me escapan ya los nombres, ¿eh? Ya te digo, ¿eh?
0: Sí, claro,
1: me salen nombres más raros, tío, y este, tío.
0: Incluso, tío, hasta he visto un reportaje que la gente se pone el número, porque si el line-up es de la A a la Z, si te pones un número, tú sales el primero. Hay gente que se pone hasta números delante para ser el primero allí. Y dices, tío, ¿me lo tengo en serio todo esto, tío? A mí todo eso ya se me escapa, porque es que como no voy de ese palo, pues no lo ves. Pero, tío, ves algún reportaje de Wolfson o uno de estos que lo explican muy bien y dices, oh, la. Ahora entiendo el 99999 live.
1: ¿Sabes? Ese es el que me ha venido a la cabeza, ¿sabes?
0: el 99999. Ahora lo pillo. Pero era puro marketing. Al final, tío, tienes que saber de marketing, tienes que saber de producción, tienes que saber de DJ, tienes que saber de redes sociales. Buah, buah, community manager. Es que son tantas cosas que dices, mira, tío, el que vive de esto tiene que hacer todo esto. El que no, tío, se nos escapan tantas cosas que nos pasan por delante, siendo más buenos tú musicalmente. Pero es que ellos hacen todo esto y te pasan por delante y dices, bueno, pues ya está, yo hago la mía. Tampoco me voy a frustrar, ¿sabes? Porque realmente estoy haciendo algo que me gusta.
1: Así es. Bueno, si tuvieras que describirte, ¿cómo serías?
0: Muy directo, sí, muy buena persona, o sea, creo que es, yo doy aunque no tenga y doy y aunque tú no me des, o sea, es algo que no de esto, sí que huelo mucho, tío, no sé, quizá tengo un don, huelo mucho el que viene por interés y a ese ya, es que es un cero, tío, o sea, no le doy conversación, no, soy muy trabajador, tío, o sea, es algo que me lo han inculcado mucho desde muy joven, o sea, y el respeto y la educación, a mí si no me dices ven a tu casa, yo no voy a picar, o sea, no, y aunque tú me digas tienes las puertas abiertas, dime el día, ¿sabes lo que te voy a decir?
1: No, las cosas son así, ¿eh? La persona cuando te viene de cara y ya te dice un par de palabras, ya sabes por dónde cogía el tío.
0: Sí, tío. Me gusta mucho lo que es la naturaleza. Me he criado en un pueblo. O sea, lo que es la naturaleza y los animales es algo que... Creo que a veces entiendo... He llegado más a entender a los animales que no a las personas. Que tampoco estábamos muy lejos de ellos, ¿sabes o no? Pero, no sé, tío, muy simple, tío, no me complico la vida. También soy muy de muy blanco o negro, no veo otros colores por tomar una decisión. O lo hago o no lo hago, ya está, ¿sabes?
1: Bueno, te voy a decir ahora una frase, ¿vale? Y tú me dices la palabra final, ¿vale?
0: Bueno, a ver.
1: A ver por dónde sales.
0: A ver, que ya me hace miedo ya. Me hace miedo.
1: ¿Una fiesta perfecta necesita?
0: Buen sonido.
1: Vale. ¿Un artista con el que sueñas trabajar?
0: Varela.
1: ¿Un track que nunca puede faltar en tus sesiones?
0: No tengo tracks.
1: ¿No tienes tracks?
0: No tengo tracks, tío.
1: ¿No tienes diciendo siempre?
0: No.
1: ¿No?
0: Bueno, no.
1: Muy bien.
0: No.
1: O sea que eso todo nuevo. O sea que va.
0: Me gusta mucho, tío. O sea, incluso estando en casa, ¿sabes? Aquí dices, vale, que me pongo a pinchar. Como esté pinchando dos o tres veces lo que ya ha sonado, sí que tengo mis carpetas con diferentes grooves o algunas vocales no pongo casi nunca, pero sí que en pista alguna suelto por ver la reacción. Pero es que hago tantos loops que nunca pongo las canciones enteras, ¿sabes? Es como tener un tractor, ¿sabes? Pero en CDs. Y allí voy haciendo la mía. Es que, y por los nombres soy malísimo. Pero malísimo, ¿sabes? Me lo pongo por colores y voy directo allí.
1: Eso me pasaba a mí con los vinilos, ¿eh? Tío, nunca me acordaba los nombres. Me acordaba de la carátula, tío.
0: Sí, correcto. Esta carátula roja con una raya amarilla. Ese es el tema, ¿sabes o no? Es que con los vinilos también, tío. Yo los vinilos los tengo todos con los gomets, ¿sabes? Tengo un gomet verde, azul, rojo. Y ya está, tío. Y sé que el verde es más melódico, el azul empieza a tener algo de hipnótico y el rojo es carpeta segura. O sea, es...
1: Yo pinchaba mucho las carapes, tío. Las carapes de los vinilos es lo que pinchaba. Vale, en los 90, en los años 90, pues estaba la máquina, el hard trance y todo esto, ¿no? Pues todo esto lo pinchaba, pero pinchaba de las caras B, tío. Esto te lo puede decir un colega mío que es de la infancia y aún sigue.
0: Mola,
1: Sí, y me lo va diciendo siempre. Dice, es que tú siempre pinchabas las carapes. Pues lo que no pinchaba la gente, lo pinchaba yo.
0: Es que es tal cual. También no soy de los típicos de Beatport Top 100. No, tío. Voy a buscar al que no conoces. Así es. O sea, Bandcamp ya me ha dado esa facilidad. De que tú entras a Bandcamp y dices, ¡buah! ¿Qué hago aquí?
1: Claro, es así.
0: Y buscas. Me gusta mucho buscar música. Y de gente que no se conoce, aún más, tío. Porque es que hay gente, tío, que no se conoce y es tan buena que dices, madre mía, voy a pinchar el de truncate, ¿sabes? ¿De qué va, tío? ¿Sabes lo que quiero decir? Sí que tengo, o sea, tengo mis vinilos de Varela, igual que mis canciones de Varela o de Carl Craig. Gente así, tengo esos temas, ¿sabes? Pero cuando entran.
1: La Britney Spears también por ahí.
0: Correcto. Te ha gustado, te has quedado loco, ¿eh?
1: Te la voy a pedir.
0: Guau, tío, es que es muy heavy, loco, es muy heavy. Tú, y ese CD, o sea, tiene historia realmente, ¿eh? Porque cuando nos íbamos de excursión a la escuela, yo en el bus, tío, yo no puedo mirar en el espejo, o sea, me mareo. Al momento, tío, y al coche igual no puedo estar con el móvil en el coche. Entonces, pues cuando iba a un área de servicio, ibas tú con tu Walkman y lo primero que hacía era ir al Medas y comprarme CDs y lo que pillaba. Me daba igual, tío. Bon Jovi también me lo pillé allí. Es que los primeros CDs fueron la pura infancia de comprármelos en un Medas, tío. O sea, flipa. Sí.
1: Bueno, Eiber, entramos en las dos últimas preguntas, ¿vale?
0: Venga, vale.
1: Una pregunta te la hace Martin Omin,
0: ¿vale? ¿Vale?
1: A este lo conoces, a este Mortaja, ¿no?
0: Sí, y tanto. Man, están todas, ¿sabes? Así que no falla.
1: Es un crack.
0: No falla.
1: ¿Cuál fue, bueno, te pregunta esto, ¿eh? ¿Cuál fue el mayor error que cometiste en cabina y a que aprendiste de ese error?
0: Hostia, tío, es que he hecho tantos.
1: Bueno, uno de ellos.
0: Uno de ellos, tío, es que hay algo que tú estás bailando, que estás ahí entregado con el público, ¿sabes? Y ¡bam! Golpe de codo en el play, ¿sabes? Y se quedó la pista sin música, ¿sabes? Y yo, ¡ala, loco! Se me quedó grabada porque no es un error que tú disimules y puedas corregir al momento, ¿sabes? Porque hay muchos errores que realmente si eres DJ... Del error haces de la experiencia y ya dices, no ha sido un error. Y para mí sí, pero para el público no. Pero ese error, tío, fue en plan, ¡wala, tío! He dejado la pista sin música, ¿sabes?
1: Es una púa, pero le puede pasar a cualquiera todo esto, ¿eh?
0: Sí, todo por estar un poco más de freestyle, ¿sabes? Ni más ni menos, ¿sabes? O sea, un poco más a la locura. Y me pasó eso, tío.
1: Bueno, sin y música. Ahora. Eso mismo. Y para cerrar, tienes que hacer la siguiente pregunta al siguiente invitado.
0: Vale. ¿Le gusta hacer un B2B?
1: Vale, un back to back, vale. le preguntaremos.
0: Hay gente que lo odia, hay gente que lo odia eso.
1: A mí me mola, tío.
0: A mí me mola también, o sea, yo si no comparto ese momento con el que tengo al lado, que encima si es un B2B, interpreto, que es alguien que es afín a tú, que sabe tus pensamientos y que tenéis ese día a día, pues me mola, me mola.
1: A mí me mola, mira, pinché yo la otra vez con el Borja o Mila, y ¿sí? Lo pusimos los dos a la vez, tío. Y hostia, tío, a mí me mola, tío. A mí me mola, tío. A mí me gusta porque traes tu esencia, traes yo la mía y coño, y haces ahí una fusión, tío, que hostia, que
0: y sin preparar nada. ¿Eh? O sea, sin preparar eso, nada, o sea, eso. No
1: así es.
0: A pelo, ¿sabes? Venga, va, tú tu carpeta, yo la mía e incluso sí, el que él está allí, pues te hago un look con este sonido, tío, y te lo subo porque me da la gana, ¿sabes? Y punto. Y ese momento es en plan, hostia, pues está quedando guapo la mezcla, pues eso mola, tío. Ese rollo en cabina de un B2B mola. Pero hay gente que no, tío. He conocido gente que no.
1: Joder, pues, tío, yo estoy al revés. A mí me mola, a mí me gusta
0: mucho. Sí, a mí también.
1: Y fusionar las dos músicas ahí, tío. Bueno, sí. Mola. Los dos.
0: Y ese momento yo creo que hasta el público dice, guau, se lo están pasando de puta madre, tío.
1: Sí. Aunque estés ahí mirando todo el rato los platos, porque no, claro, tienes que mirar lo que está haciendo también el otro,
0: claro.
1: Y pero mola, tío. A mí me gustó.
0: Y te hace como concentrar más porque ves. Porque tú en ese momento, como no estás haciendo lo que tú quizás harías, dices, hostia, pues qué voy a hacer ahora para meter esta, ¿sabes? Y como que te hace de interactuar más y pensar más, tío.
1: Sí, mola. Sí, así es. Pues bueno, chato, Iber.
0: Pues un placer.
1: Tío. Ha sido un placer, tío. Oye, vale. Me parece que has hecho el récord, ¿eh? Me parece.
0: Sí.
1: Espérate, voy a mirar la hora, a ver. Nene, una hora 20 casi, tío, ¿eh?
0: Bien.
1: Hostia puta, tío, has hecho el récord, ¿eh? Te voy a dar la taza, tío.
0: Y no lo ha parecido, ¿eh? O sea, ha sido guay.
1: Ha sido muy guapo, tío, hablar así de charla. No sé, preguntas, ha sido charla más charla. Pero
0: sí, tío, al final.
1: Está muy guapo porque sacas tus ideas, yo saco las mías y al final, tío, pues mola porque das a la gente, ¿no? Pues todo el DJ local.
0: Bueno, y todo también es gracias a gente que es local, que hace estas cosas para que se conozcan, ¿sabes?
1: Eso es.
0: Al final también eso forma parte del abanico, ¿sabes?
1: Eso es. Bueno, chato, pues nada, escucharemos tu sesión, lo que quieres. No sé si, bueno, en YouTube pondré toda la sesión entera, en radio escucharemos media hora solo. Pero de tu sesión, pero bueno, está bien.
0: Ya, tranqui, prefiero más que se escuche lo que hemos dicho que no la media hora.
1: Sí,
0: de...
1: no, esto impacta mucho, tío, lo que hemos dicho hoy. Bueno, chato, pues nada, un abrazote y nos vemos el día 6.
0: Vale, venga, merci, guapo.
1: Venga, hasta luego, de Deu.